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1: Esta es la hora en Radio Mágica.
2: 23 horas, 44 minutos.
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0: 7 y 4.
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0: 7 y 21.
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0: 7:26.
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0: 7:32.
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0: 7:34.
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0: 7:39.
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0: 7 y 49.
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1: Hola, aquí Augusto Tausend de Comité. Espero estén muy bien y que hayan tenido un buen fin de semana. Nosotros damos inicio a nuestro programa Bien Informado de hoy lunes 6 de julio con un resumen de las noticias que debes conocer hoy y que iremos desarrollando a lo largo del programa. Primero, tras atender el presidente de la FIFA, Gianni Infantino, una llamada del presidente estadounidense Donald Trump, súbitamente se suspendió la sanción impuesta al jugador de Estados Unidos Folarin Balogun, quien sí podrá jugar hoy ante Bélgica pese a haber recibido una tarjeta roja en el partido anterior. Segundo, el Grupo Gloria reconoció un pago de 200.000 euros al expresidente español José Luis Rodríguez Zapatero, pero negó que su objetivo haya sido influir en decisiones judiciales o políticas en Bolivia a favor de su cementera Sobose. Y tercero, en Venezuela la cifra de fallecidos por el doble terremoto del pasado 24 de junio aumentó a 3.342, mientras que la mayoría de equipos de rescate internacionales ya se retiraron del país tras concluir sus labores. Sigan escuchándonos aquí en Radio Mágica 88.3 FM, música del recuerdo en inglés, que pronto regresaremos con el desarrollo de cada una de estas noticias.

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1: Aquí Augusto Townsend de Comité, y esta hora de la mañana quisiera comentarles una noticia del Frente Deportivo. Se ha armado un escándalo de proporciones mayores en el marco del Mundial de Fútbol porque se dio a conocer sorpresivamente que Folarin Balogun, el jugador más importante de la selección de Estados Unidos, quien no iba a poder jugar hoy ante Bélgica porque le habían puesto una tarjeta roja, pues ahora sí iba a poder jugar porque la FIFA ha dicho que su suspensión está, valga la redundancia, suspendida. Según se ha conocido, el propio presidente de Estados Unidos, Donald Trump, habría llamado a Gianni Infantino, el presidente de la FIFA, para interceder en favor de su seleccionado. Luego de esto, la FIFA anunció que no que anula la tarjeta roja de Balogun, sino que la suspende. Si bien no se ha transparentado el razonamiento legal detrás de esto, sí se ha dicho que se está usando un artículo especial de la normativa de la FIFA que permite suspender o reducir una sanción. Pero este artículo no se refiere pues a las tarjetas rojas, sino por ejemplo cuando un estadio es sancionado por alguna conducta reprobable de los hinchas y la FIFA decide recortar la sanción o levantarla mientras no haya reincidencia. El reglamento del Mundial, como saben todos los hinchas de este deporte, es muy claro en que las tarjetas rojas acarrean suspensión de cuando menos un partido. Los hinchas estadounidenses están, por supuesto, muy contentos con esta noticia. Algunos comentaristas de ese país están diciendo que la tarjeta roja contra Balogun no fue justificada en un primer momento, lo cual puede ser argumentable, pero desde el momento en que esta queda consentida, la sanción es firme. Otros están diciendo que hay un antecedente que involucra a Cristiano Ronaldo, que es un caso distinto, porque no se refiere a una tarjeta roja aplicada en el mismo mundial, sino una que recibió en las eliminatorias y que no fue eliminada. Pero uno podría decir que lo hecho con Cristiano Ronaldo también es cuestionable y no justifica lo ocurrido con Estados Unidos. Más bien refuerza la idea de que la FIFA actúa no de manera ecuánime, sino más bien favoreciendo intereses de quien o aquellos que les conviene favorecer, por ejemplo, a Cristiano Ronaldo, porque no quería que se perdiera los primeros partidos del Mundial. Y ahora la selección estadounidense, en apariencia porque Infantino quiere mantenerse en buenas migas con Donald Trump, para quien tuvo que crear pues este insólito premio FIFA a la paz para contentarlo luego de que este no recibiera el premio Nobel de la Paz. Mucha gente está interpretando esto que ha pasado con Balogun como corrupción o tráfico de influencias. FIFA ya es una organización sobre la que pesan muchos cuestionamientos, desde las pautas de hidratación para meter más publicidad en las transmisiones, hasta el injustificable maltrato a la selección de Irán. Pero esto que les acabo de contar ya es de otro nivel, porque incide directamente en las chances de ganar de una selección en octavos de final. La Federación de Fútbol Belga ha sacado inmediatamente un comunicado en términos bastante duros donde dice que está, entre comillas, asombrada por la decisión de la FIFA. En esa misma línea ha habido ayer una avalancha de comentarios de exfutbolistas, técnicos, dirigentes, comentaristas deportivos y demás, diciendo por abrumadora mayoría que está abriendo aquí la FIFA una puerta que va a generar pues un precedente nefasto. A mi criterio, tienen toda la razón y no es la primera vez que la FIFA hace algo así, sino que se ha ganado pues a pulso su mala reputación. Seguimos con buena música del recuerdo en inglés aquí en Radio Mágica 88.3 FM. En unos minutos regresamos con más noticias.

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1: Aquí Augusto Townsend de Comité, de vuelta con ustedes en nuestro programa Bien Informado, y hasta ahora quería compartirles una noticia del Frente Económico. El Grupo Gloria confirmó que su empresa cementera en Bolivia, Sociedad Boliviana de Cemento, SOBOCE, pagó 200.000 euros a José Luis Rodríguez Zapatero, expresidente de España, por servicios de asesoría contratados en 2024, pero negó que esos recursos se hayan destinado a influir en procesos judiciales o ante autoridades del Estado boliviano. El conglomerado peruano respondió así a la información difundida por la Unidad Central de Delincuencia Económica y Fiscal, UDEF, de la Policía de España, que afirmó que el grupo había contratado a Rodríguez Zapatero para que intercediera en el 2024 ante Luis Arce, entonces presidente de Bolivia, y sus ministros de Economía y Justicia, para que Gloria se libere del pago de una multa impuesta por la justicia boliviana a su empresa SOBOCE. En una respuesta enviada por la empresa Leche Gloria a la Superintendencia de Mercado de Valores de Perú, la compañía señaló que SOBOCE, empresa que pertenece a su grupo con operaciones en Bolivia, contrató a Rodríguez Zapatero en el 2024 para prestar, entre comillas, un servicio de asesoría de asuntos públicos relacionado con su reclamación por el pago de la expropiación de una participación accionaria en la empresa cementera francesa en el 2010. Lo que dice el documento textualmente es lo siguiente, abro comillas: SOBOCE contactó al señor Rodríguez Zapatero en el año 2024 para la prestación de un servicio de asesoría de asuntos públicos en diversos aspectos comunicacionales e institucionales relacionados con su reclamo de pago de la expropiación de acciones antes mencionada, por cuyos servicios cobró la suma de 200.000 euros pagados debidamente a través del sistema financiero. El informe de la policía española cuestionaba que se haya utilizado una empresa intermediaria, Focus Social Research, dedicada a las relaciones públicas y al marketing para hacer este pago. Sin embargo, el Grupo Gloria defendió la legalidad de la contratación de Rodríguez Zapatero, sosteniendo que el informe, entre comillas, no recoge información exacta, y rechazando que el expresidente español hubiera intervenido para influir en decisiones judiciales o políticas. La diferencia entre lo que cree la policía española y lo que afirma la empresa es el objetivo del pago de a Rodríguez Zapatero. La UDEF sospecha que las reuniones entre el expresidente español y las autoridades bolivianas tenían como objetivo librar a Gloria del pago de una multa por 107 millones de dólares para que la justicia de ese país le había impuesto en el marco de un litigio por competencia desleal que la empresa cementera estatal boliviana francesa abrió en el 2010 contra la empresa del conglomerado peruano. Lo que ahora afirma la compañía es que el pago sí se dio, pero que el objetivo era promover, y aquí cito textualmente, un acuerdo razonable entre las partes para que se cumpla con el pago de las acciones expropiadas, lo cual no se logró y la deuda del Estado boliviano sigue pendiente, señala el documento. Recordemos que esta revelación se dio en el marco de una investigación contra Rodríguez Zapatero por parte de las autoridades españolas, que buscan dilucidar la responsabilidad del exmandatario en la entrega de un préstamo multimillonario para la aerolínea Plus Ultra luego del golpe del COVID-19. La justicia de ese país será quien determine si la empresa peruana efectivamente utilizó a Rodríguez Zapatero para lograr que, como se ocurrió, digamos, en el 2025, un tribunal dejara sin efecto el pago de la multimillonaria multa. Seguimos escuchando buena música del recuerdo en inglés aquí en Radio Mágica 88.3 FM. En unos minutos regresamos con más noticias.

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1: Vamos llegando al bloque final de nuestro programa Bien Informado y cerramos con una noticia del Frente Internacional. En Venezuela, el presidente del Parlamento, Jorge Rodríguez, hermano de la presidenta encargada, Delcy Rodríguez, informó que la cifra de fallecidos por el doble terremoto del pasado 24 de junio aumentó a 3.342, mientras que el número de heridos se elevó a más de 16.000. El Ministerio de Relaciones Exteriores del Perú informó que dentro de esa cifra se encuentran 3 ciudadanos peruanos fallecidos y otros 7 que permanecen desaparecidos. Rodríguez dio esta actualización ayer, mientras en el país llanero las labores se han comenzado a enfocar en la remoción de escombros y en buscar cuerpos fallecidos que están debajo de ellos. El último rescate de un sobreviviente se produjo el pasado jueves 2 de julio, cuando rescatistas internacionales sacaron de los escombros a un hombre que pasó 8 días bajo los restos de un edificio colapsado. Desde entonces no se ha podido encontrar más sobrevivientes, por lo que la mayoría de equipos de rescate internacionales se han comenzado a retirar del país tras concluir sus labores. Esto se debe a la baja o casi nula posibilidad de encontrar sobrevivientes. Cabe mencionar que, según diversas plataformas ciudadanas, como Desaparecidos, Terremoto Venezuela, aún hay cerca de 30.000 personas sin localizar tras el doble terremoto. Ahora las prioridades del gobierno parecen ser la remoción de escombros, la habilitación de vivienda transitoria y el control de la migración interna hacia estados que no fueron tan afectados por los sismos. La administración chavista informó que al menos 16.000 personas se quedaron sin vivienda y 86.000 familias han sido atendidas, por lo que se han habilitado 80 campamentos transitorios para acogerles. Por su parte, la Oficina de la ONU para la Coordinación de Asuntos Humanitarios señaló que se han registrado desplazamientos de población afectada a estados como Táchira y Zulia, zonas que no se vieron afectadas. Muy bien, con esto llegamos al final del programa de hoy aquí en Radio Mágica 88.3 FM, música del recuerdo en inglés. Que tengan un buen inicio de semana y ya nos reencontramos mañana a partir de las 8 de la mañana.

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1: Good morning, Lima. Good morning a ti donde te encuentres escuchando Radio Mágica. Bienvenidos al programa. Aquí empieza. Te acompaño durante las próximas tres horas presentándote la mejor música del recuerdo en inglés. Además te traigo notas curiosas e interesantes como todos los días. Y tú siempre tienes la oportunidad de escoger una canción para que se toque hoy en el programa. Tienes que pedirla por mensaje de texto a nuestro WhatsApp mágico 945-194-220. Si tu canción es la más solicitada, se toca hoy en el programa. Ah, hoy es el Día del Maestro, ¿eh? Saludos, felicidades, un abrazo a todos los maestros del Perú que están escuchando en este momento Radio Mágica. La música sigue con Joe Cocker, You Are So Beautiful, en Radio Mágica 88.3 FM, música del recuerdo en inglés.

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Demon Lover era la canción que acabas de escuchar aquí en Mañanas de Oro en Radio Mágica. Mira, los humanos tenemos 46 cromosomas y los frijoles 14. El cangrejo tiene 200. Hay desigualdad, ¿verdad? Pero de todas maneras seguimos siendo los jefes. Ahora con más música en Mañanas de Oro y Eurythmics. Esta canción habla de dulces sueños, Sweet Dreams. En Radio Mágica, 88.3 FM. Música del recuerdo en inglés.

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1: Sí, señor, aquí estoy acompañándote como todos los días, de lunes a viernes hasta el mediodía. Good morning a los que recién están sintonizando. ¿Quiénes fueron los primeros en utilizar maquillajes? Fíjate, fueron los antiguos egipcios. Y este era para ambos sexos, ¿sabes? Lo usaban tanto hombres como mujeres. Pero se utilizaba mayormente, no tanto como para embellecerse, sino más bien como una protección contra el sol. Ya lo sabes, más música ahora y es con Queen. Somos los campeones, we are the champions. 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Música del recuerdo en inglés.

Aquí esperándote, right here waiting, era Richard Marx en Mañanas de Oro en Radio Mágica. Mira, los tibetanos dicen que el secreto para vivir más y mejor es el siguiente, ¿eh? Comer la mitad, caminar el doble, reír el triple y amar sin límites. Buena fórmula. Ahora con Phil Collins, más música en Mañanas de Oro. No pierdas mi número, don't lose my number. 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Música del recuerdo en inglés.

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Sueños rotos, Shattered Dreams, era Johnny Hates Jazz en Mañanas de Oro en Radio Mágica. ¿Qué hacían estos grandes personajes de la historia cuando tenían 19 años? Jovencitos, ¿eh? Cuando tenían 19 años. Alejandro Magno, cuando tenía 19 años, estaba listo para tomar el poder de Macedonia y empezar así a expandir su reino. Amadeus Mozart, el gran músico, ya había escrito una sinfonía a los 19 años y 300 composiciones. ¿Qué te parece? Ahora la música sigue con The Beatles. Más música en Mañanas de Oro. Twist and Shout, Twist y Grito en Radio Mágica 88.3 FM.

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1: Y aquí estamos ingresando ya a la segunda hora del programa. Buena música en esta hora con Frankie Valli, con The Rolling Stones, con Sandra, con Andy Gibb también, entre otros artistas. Claro que sí, hay que seguir en sintonía. Una palabra en japonés, Satori. Bonita palabra, suena bien, ¿no? Satori es un instante de comprensión profunda en el que todo de repente cobra sentido. Eso significa Satori. También es un buen nombre para un restaurante de comida japonesa, ¿no? Satori, suena bastante bien. Ahora con The Platter sigue la música en Mañanas de Oro. Solo tú, Only You, en Radio Mágica, 88.3 FM. Música del recuerdo en inglés.

Platters en Mañanas de Oro en Radio Mágica. ¿Sabías que este año los premios ANDA se renovaron? 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

Era Frankie Valli el que cantaba el tema de Grease en Mañanas de Oro en Radio Mágica. Buena canción, ¿no? Y seguramente que tú tienes en mente pedir una canción muy buena también hoy lunes en Mañanas de Oro. Tienes que pedirla, ya sabes, por mensaje de texto a nuestro WhatsApp mágico 945-194-220. Si tu canción es la más solicitada, se toca hoy de todas maneras. A ese número de WhatsApp también repórtate, dinos de dónde nos escuchas, de qué parte del Perú o del mundo o en Mancha estás escuchando hoy lunes Mañanas de Oro. El número del WhatsApp 945-194-220. Y la música sigue ahora con UB40, Kingston Town, en Radio Mágica 88.3 FM. Música del recuerdo en inglés.

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Quítame el aliento, take my breath away. Era Berlín en Mañanas de Oro en Radio Mágica. Hoy es el Día del Maestro. Al principio del programa lo dije, un saludo cariñoso para todos los maestros del Perú. Y hoy están dos personas de cumpleaños, cumpliendo 80 años. ¿Sabes quiénes son? El expresidente de los Estados Unidos, George W. Bush, cumple 80 años hoy. Y el gran Sylvester Stallone, el famoso Rocky, también cumple 80 años. Sylvester Stallone. Happy birthday. Ahora más música con The Rolling Stones. Angie, en Radio Mágica, 88.3 FM. Música del recuerdo en inglés.

Esos eran The Rolling Stones en Mañanas de Oro en Radio Mágica. 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

Nunca seré María Magdalena, era la canción con Sandra en Mañanas de Oro en Radio Mágica. Sí, la buena música del recuerdo en inglés siempre te acompaña. 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

Vacation se llama la canción, eran The Go-Go's en Mañanas de Oro en Radio Mágica. Se reportan escuchando Mañanas de Oro desde Montreal en Canadá, desde Madrid en España, también desde República Dominicana. Aquí en el Perú se reportaron desde Matucana en Huarochirí, también desde Ancash. En Lima, desde los distritos de San Luis, desde Comas, desde San Juan de Miraflores, también desde el Callao. Están escuchando en Mancha, nos dicen, desde el taller automotriz Hartec en Arequipa, también desde la empresa Yeltsin en San Borja y desde el estudio de abogados SBL Consultores y Asociados en Miraflores. Saludos y muchas gracias por estar siempre conectados con Mañanas de Oro.

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1: Acabamos de ingresar a la tercera y última hora del programa. Buena música en esta hora con Michael Jackson, con Bob Marley and the Wailers, con Christopher Cross, con Billy Joel también, entre otros artistas. Sí, claro, hay que seguir en sintonía porque en esta hora también vas a escuchar la canción más solicitada hoy lunes en Mañanas de Oro. Te cuento, mira, en la isla Okinawa de Japón, hay más de 450 personas que son mayores de 100 años, algunos superando la cifra con varios años. Viven ahí, es conocido este lugar, la isla de Okinawa, como el más saludable del mundo. ¿Qué te parece? Ahora con Simon y Garfunkel sigue la música, los sonidos del silencio, en Radio Mágica 88.3 FM, música del recuerdo en inglés.

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Rock With You, buena canción de Michael Jackson, estaba en Mañanas de Oro en Radio Mágica. Fíjate, en Egipto, en el antiguo Egipto, a las bibliotecas se les llamaba el tesoro de los remedios del alma, porque según los egipcios de aquella época decía porque las bibliotecas curaban el peor de los males, la ignorancia. Ahora con Queen sigue la música en Mañanas de Oro. Me quiero liberar, dice esta canción. I want to break free. En Radio Mágica 88.3 FM. Música del recuerdo en inglés.

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Era el poder del amor, The Power of Love, era Huey Lewis and the News en Mañanas de Oro en Radio Mágica. Escucha esta palabra, Meraki, no es una palabra en español, es una palabra griega. Meraki quiere decir poner el corazón, el alma, la creatividad y el amor en todo lo que haces. Eso es Meraki. Bob Marley and the Wailers, para seguir con la música en Mañanas de Oro. ¿Es esto amor? ¿Es this love? En Radio Mágica 88.3 FM, música del recuerdo.

Era Bob Marley and the Wailers en Mañanas de Oro en Radio Mágica. 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

Shape of My Heart, la canción de Sting, la escuchabas en Mañanas de Oro en Radio Mágica. Y se reportan escuchando el programa desde Camayagua, esto es en Honduras, desde Buenos Aires, Argentina también. Aquí en el Perú se reportaron desde Puerto Maldonado y desde Moyobamba. Están escuchando también en los distritos de La Molina, en San Borja, en Ventanilla y Breña. Y se reportan escuchando en Mancha desde el taller de exhibidores metálicos Corillol y desde el estudio Valencia Luque Abogados en San Isidro. Saludos y muchas gracias por estar siempre conectados con Mañanas de Oro.

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How Do I Make You? Era la canción con Linda Ronstadt en Mañanas de Oro en Radio Mágica. Y ahora sí, el momento de escuchar la canción más solicitada hoy lunes en Mañanas de Oro, del año 1983, con el cantante guyanés Eric Grant, Electric Avenue, en Radio Mágica, 88.3 FM, música del recuerdo en inglés.

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1: Llegamos al final del programa de hoy lunes. Gracias, un millón de gracias por escucharlo. Nos encontramos otra vez entonces mañana martes, siempre desde las 9 de la mañana, aquí en el 88.3 FM de Radio Mágica. Ya sabes, yo sé, no tengo que decirte, te vas a quedar en sintonía porque ya viene la hora de The Beatles en unos cuantos minutos. Y recuerda que luego a las 5 de la tarde viene Juan Carlos Hurtado con su programa La Ruta de los Clásicos. No te lo vayas a perder. Te dejo con buena música, la última de hoy con Rick James, Super Freak, en Radio Mágica 88.3 FM, música del recuerdo en inglés.

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0: 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En 1962, cuatro sencillos muchachos del puerto de Liverpool, en Inglaterra, no imaginaban que, algunos años más tarde, se convertirían en los ídolos de millones en el mundo. Y aún ahora, su fama sigue creciendo. En Radio Mágica, 88.3 FM, esta es la hora de The Beatles.

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1: En plenos años de la Beatlemanía, muchos se aprovecharon de la fiebre de los fanáticos para hacerse de un dinero extra. Es así que en la puerta de los aeropuertos y en los previos a sus conciertos, los oportunistas lucraban con supuestos mechones de cabellos, retazos de sábanas y hasta servilletas que The Beatles habrían dejado en los cuartos de los hoteles de los países que visitaban.

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1: Maureen Cox, la primera mujer de Ringo Starr, fue sin duda la esposa más discreta de las mujeres de The Beatles. Se casaron el 11 de febrero de 1965 y tuvieron tres hijos, Zach, Jason y Lee Parkin. De los tres, el que heredó la vocación de su padre es Zach, quien en el año 2004 se integró como baterista de la banda británica Oasis, usando correctamente su apellido, Zach Starkey.

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es la hora más importante del día, la hora de The Beatles en Radio Mágica 88.3 FM, música del recuerdo en inglés. 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

es la hora más importante del día, la hora de The Beatles en Radio Mágica 88.3 FM, música del recuerdo en inglés. 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

0: Esta es la hora en Radio Mágica.
1: 13:46.
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1: ¿Qué tal? Bienvenidos. Empezamos una nueva semana ya en el mes de julio, día lunes 6, día del maestro. Saludamos a todos los maestros que nos escuchan y que seguramente se comunicarán con nosotros. Si recuerdas también a tu profe, envíale un saludo a través de Radio Mágica 945-194-220. Día 6 de julio, saben que una fecha como esta se conocieron dos de los músicos que cambiaron todo, que hicieron historia, se hicieron grandes amigos y bueno, la verdad que fueron parte fundamental de la banda más grande de todos los tiempos. Un día como hoy se conocieron John Lennon y Paul McCartney, los Beatles. Bienvenidos a Radio Mágica, soy Juan Carlos Hurtado con La Ruta de los Clásicos, presentándote música del recuerdo en inglés.

con Help en Radio Mágico 88.3 FM. 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

una de las tantas canciones que tiene ABBA. ¿Cuántos habrán registrado, sobre todo en la década de los 70, desde el primer Waterloo, que fue la primera que participó en Eurovisión? Y luego llegaron muchas canciones del cuarteto sueco ABBA, que puedes escucharlas aquí en Radio Mágico 88.3 FM. George Benson hizo una composición dentro de un disco, George Benson Collection, donde estaban muchas canciones, y había esta que estaba prácticamente desechada. No era un tema de George Benson de esos picos como Give Me the Night, Turn Your Love Around, por mencionar un Broadway, entre tantas que tuvo George Benson. Pero esta canción quedó ahí, y Glenn Medeiros, un adolescente hawaiano, le encantaba este tema y la interpretó a su estilo, le dio unos toques diferentes, pero le recomendaron que mejore la canción, que vaya a una disquera y que lo ayuden y colaboren productores y músicos para que el disco tenga mayor calidad. Y eso hizo, fue a una radio en Hawái, presentó el tema, y como mencioné el otro día con una canción de Dakar, la gente llamaba por teléfono a preguntar cómo se llama esa canción, me gusta ese tema, pueden tocarlo. Y así empezó la historia de Nothing Gonna Change My Love For You, Nada Hará Cambiar Mi Amor Por Ti, que desde ya le perteneció a ese adolescente hawaiano llamado Glenn Medeiros. La recordamos en Radio Mágica 88.3 FM, música del recuerdo en inglés.

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Esos eran los 90, con un grupo que tenía un toque a Police, un toque a Beatles. Ellos rechazaron eso, quisieron y dijeron que tienen un estilo propio, lo cual yo creo lo mismo. Fool's Garden con Lemon Tree, una canción de 1995, uno de los clásicos de esa década distinta, diferente, rebelde y que tuvo de todo y que recuerdas también en Radio Mágica 88.3 FM. Bienvenida Gloria Gaynor, la canción que la marcó para toda su vida en un momento difícil, en un momento bastante duro, con un corazón herido, con mucha rabia, grave este I Will Survive, que fue considerada como la canción principal del disco Love Stings. La canción principal era justamente la que daba nombre al álbum, pero cuando grabó I Will Survive, los productores y la gente que estaba viendo grabar a Gloria no dudaron en decir que esta canción sería eterna, inmortal, icónica. Gloria Gaynor, I Will Survive, en Radio Mágica, música del recuerdo en inglés.

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la energía de Survivor para entender perfectamente lo que los productores querían y que una canción refleje todo lo que ellos pudieron expresar para Rocky número 3. Pensaron en Another One Bites the Dust, Queen no cedió los derechos, así que buscaron un tema así similar, con energía, con fuerza, para que sea la que identifique la tercera parte de Rocky, y lo consiguen con Eye of the Tiger de Survivor, que sonaba en Radio Mágico 88.3 FM. Si Alemania tiene grandes futbolistas, Alemania es uno de los países top del mundo, también tienen buenas bandas y un dúo que es exitoso allá en Alemania es Modern Talking. Estos dos integrantes, los dos que formaron parte de este dúo, Dieter y Thomas, fueron prácticamente los ídolos alemanes de la década de los 80. Sus canciones todas fueron número uno, una más que otra, pero creo que la segunda en su carrera ha sido uno de los discos más grandes que se pudo haber hecho. Dicen que fue la primera, pero no la tenían completa y salió otro tema, You Can Win If You Want, que fue la primera que nosotros escuchamos y que lanzaron al mundo, pero You're My Heart, You're My Soul se convirtió prácticamente en el himno y la carta de presentación de Modern Talking en el mundo. Aquí están ellos desde Alemania, Modern Talking en Radio Mágica, música del recuerdo en inglés.

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Debbie Harry, que tenía ese bichito de la música desde niña, porque luego de adolescente, cuando los padres le exigían que se dedique a otra cosa, encontró un compañero como Chris Stein, que fue el amigo de toda la vida, fueron pareja, muy muy amigos, siguen en Blondie e hicieron ese proyecto que tanto soñaron. Dejaron a un lado la música rock, se enfocaron más en el punk y formaron Blondie, gracias a que ella tenía un cabello rubio bastante platinado, era lo que más destacaba en la personalidad de Deborah Harry, así surgió el nombre de Blondie. Y muchas canciones como esta, que es de las más representativas, One Way or Another, en Radio Mágica 88.3 FM. Y ahora que estamos viendo el Mundial, qué gusto que por ahí aparezcan canciones clásicas como manera de alentar y entretener a la gente en los estadios. Hemos visto cómo cantan a viva voz muchos temas, pero ayer hemos oído muchísimo de Ajá. Es más, las canciones de Ajá se han vuelto tendencias y vamos a recordar esta que sonó en Bolivia, fue número uno, aquí en Perú también, y en otros países no, pero sí en las discotecas, ni siquiera mezclaban esta canción porque no tiene motivo para mezclarse, simplemente es una canción corta, muy alegre y bailable, de las mejores que tiene Ajá, del disco Scrundle Days del año 87. Aquí está Ajá con Maybe Maybe en Radio Mágica, música del recuerdo en inglés.

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1: Listos para la segunda hora de la ruta de los clásicos aquí en Radio Mágica 88.3 FM. Hoy día es lunes 6 de julio y tuvimos a Roxette con Spending My Time, una de las baladas más bonitas que hizo la banda y que también tuvo una versión en nuestro idioma que llamaron Un día sin ti, Spending My Time. Continuamos. ¿Quieren otro lento de esos bonitos, esos de toda la vida, que quizás hayas dedicado a alguien o hayas bailado este tema? Porque la costumbre de antes era escuchar un lento, una balada, y bailarlo con la persona que uno quería, sea una chica con un chico o el chico con la chica, obviamente. Y estas canciones han quedado en el recuerdo toda la vida, como If You Leave Me Now de Chicago, que es la que voy a presentar aquí en Radio Mágica 88.3 FM, música del recuerdo en inglés.

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The Jackson 5 en Radio Mágico 88.3 FM de 1970, este número uno que se convirtió quizás en la canción de los Jacksons más grande de todos los tiempos. Tienen claro ABC y Want You Back, por mencionar algunas. Y también los Jacksons en esta etapa donde Michael era el que llamaba más la atención, aquí con su hermano mayor Jermaine, interpretaron entre los dos I'll Be There, uno de los más bonitos temas que tienen los Jacksons en 1970. Y si hablamos de canciones bonitas, ¿cuántas veces habremos bailado Careless Whisper? Pero no sabíamos realmente de qué trataba ese susurro indiscreto que habla de una pareja que están bailando y se dicen cosas al oído cuando están bailando ese lento. Pero la pareja de George Michael en ese momento no era la suya, era otra persona. Su pareja real lo vio bailando y huye en el videoclip. Se ve que se va en el avión y George Michael se queda arrepentido de haber caído en tentación. Careless Whisper con Wham y George Michael aquí en Radio Mágico 88.3 FM. Música del recuerdo en inglés.

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El disco se llamó Children of the World y en Radio Mágica oíamos You Should Be Dancing, número uno en 1976, en una versión que solo tiene Radio Mágica, una versión exclusiva con toques diferentes. Continuamos aquí en la ruta de los clásicos. En los 80 sonaba Men Without Hats, año 1983, con The Safety Dance, música del recuerdo en inglés.

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